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Son las 6:8, este es Hot 102.5, la emisora número 1 música y throwbacks. Shaggy del Valle te acompaña en la mañana de este lunes, todavía agosto, Dios mío, pero ya por lo menos se va. Estamos a 31 de agosto, estoy contigo de 6 a 11 con cafecito en mano por aquí por Hot. Buen día.

Oye, ayer por fin cayó alguito de lluvia que tanta falta nos hacía. Ahora la pregunta es, ¿cayó donde tenía que caer? ¿Va a seguir cayendo lluvia? ¿Qué va a pasar? Pues mira, el informe del tiempo con Débora Martorell es lo próximo a las 6:22 por aquí por Hot 102.5. Ahora son las 6:15. Yo soy Shaggy del Valle acompañándote con cafecito, hermano. Hoy lunes, arrancando una nueva semana.

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1: Buenos días, se va retirando lo que fue Dolly. Esta onda tropical ha dejado humedad remanente y ayer nos produjo de 1 a 2 pulgadas de lluvia entre las zonas de La Plata y Carraízo. No lo suficiente para salir de la sequía. También tuvimos 2 a 3 pulgadas en la zona del Yunque. Pero hoy la humedad remanente sí podría generar otra vez aguaceros, mayormente en la tarde, en pueblos del interior, oeste y noroeste. No necesariamente para donde nos hace falta esta lluvia. Desde mañana estará bastante caluroso. Advertencias de calor se esperan desde mañana. También el oleaje. Tenemos oleaje de 5 a 7 pies con alto riesgo de corrientes marinas para hoy. En los próximos días caluroso, seco, la próxima onda tropical débil se estaría pasando entre el viernes al sábado, aumentándonos la probabilidad de aguaceros, pero por el momento no se espera lluvia generalizada. Y en cuanto al Atlántico, todo está tranquilo para nosotros. Los remanentes de Dolly tienen un 20% de posible organización en la zona de las Bahamas, y en el Golfo de México un disturbio tiene alto potencial de organización, pero una ventana muy pequeña, ya que estaría llegando a la costa de Luisiana para mañana martes. No se descarta que pueda llegar a ser depresión o tormenta tropical Edward. Les informó la meteoróloga Débora Martorell.
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0: Son las 6:38 minutos en la mañana de este lunes 31 de agosto. Te acompaña Shaggy del Valle con cafecito en mano contigo de 6 a 11 de la mañana. Y tranquilos todos, que no panda el cúnico. Pablito José dice que él va a darle prioridad a resolver la crisis del agua y de energía aquí en Puerto Rico. Así que está todo set. Sí, sí, él tiene todo cuadrado ya.
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Mira, ¿tú sabes quién es Rinelly Comas Colón? Y su historia este fin de semana, se convirtió en la primera mujer puertorriqueña en obtener el título de árbitro internacional de ajedrez, papá, de Puerto Rico para el mundo. Hoy aprendimos dos cosas aquí en Hot 102.5. ¿Quién es Rinelly Comas? Y que el ajedrez también necesita árbitro. Yo soy Chagui del Valle, acompañándote con cafecito en mano. Llega Luis Fonsi, uno de esos gustitos que te encanta.

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4: Vamos allá, así que arrancan las 7 canciones más prendidas. Yo soy Shaggy del Valle acompañándote. Mira, con cafecito en mano a las 7 en punto de la mañana, hora pico del tapón. Y estoy contigo de 6 a 11 acompañándote con cafecito en mano, con música de Maroon 5, Wiz Khalifa.

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1: Buenos días, se va retirando lo que fue Dolly. Esta onda tropical ha dejado humedad remanente y ayer nos produjo de 1 a 2 pulgadas de lluvia entre la zona de La Plata y Carraízo. No lo suficiente para salir de la sequía. También tuvimos 2 a 3 pulgadas en la zona del Yunque. Pero hoy la humedad remanente sí podría generar otra vez aguaceros, mayormente en la tarde, en pueblos del interior, oeste y noroeste. No necesariamente para donde nos hace falta esta lluvia. Desde mañana estará bastante caluroso. Advertencias de calor se esperan desde mañana. También el oleaje. Tenemos oleaje de 5 a 7 pies con alto riesgo de corrientes marinas para hoy. En los próximos días caluroso, seco, la próxima onda tropical débil se estaría pasando entre el viernes al sábado, aumentándonos la probabilidad de aguaceros, pero por el momento no se espera lluvia generalizada. Y en cuanto al Atlántico, todo está tranquilo para nosotros. Los remanentes de Dolly tienen un 20% de posible organización en la zona de las Bahamas, y en el Golfo de México un disturbio tiene alto potencial de organización, pero una ventana muy pequeña, ya que estaría llegando a la costa de Luisiana para mañana martes. No se descarta que pueda llegar a ser depresión o tormenta tropical Edward. Les informó la meteoróloga Débora Martorell.
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esos gustitos que te encantan. Y en el 7-7 con las 7 canciones más prendidas, Rawayana junto a Manuel Turizo, Inglés en Miami, sonando en Hot 102.5, la emisora número 1 en música y throwbacks. Shaggy del Valle, quien te acompaña, me dicen que hay una manifestación en la PR-18, así que estoy buscando la información. Próximo, el informe del tránsito para ponerte al día con qué es lo que está pasando por ahí. Si estás en el tapón, conéctate conmigo a través de las redes sociales. Me encuentras como Shaggy del Valle. Cuéntame, ¿cómo está eso?

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2: Vamos ya que son las 7:23, momento de echarle un vistazo a cómo está la carretera a esta hora de la mañana. Y a esta hora, bastante complicadas las principales vías en dirección hacia la zona metropolitana. Te comentaba en la pasada intervención que hay una manifestación en la PR-18. Esto es justo cuando termina la PR-52 en dirección de Caguas hacia el área de San Juan. En ese tramo de la PR-52 y la PR-58 hay una manifestación a esta hora de la mañana. Se están desviando el tránsito por el área del paseo derecho y eso está ocasionando bastante tapón en esa zona de, como te dije, la PR-52 conectando con lo que es la PR-18 o el Expreso Las Américas. Así que si andas por la zona, mucha precaución. Si estás a tiempo, busca rutas alternas, ¿ok? En la PR-22 vemos bastante tráfico pesado también en dirección de Toa Baja hacia el área de Bayamón. No hay accidentes reportados hasta el momento en la PR-22, tampoco en lo que es el área de la Valdoriotti, aunque sí vemos bastante tapón en dirección de Carolina hacia el área de San Juan como de costumbre, al igual que en lo que es el área del Ramal 8. Mucha precaución en la zona. En la PR-52 en el área de Caguas, fluyendo sin contratiempos a esta hora de la mañana, aunque sí con bastante tráfico pesado en el área de Bayroa. Y en el área de la carretera 30 en dirección de Juncos hacia Gurabo vemos bastante tráfico pesado a esta hora de la mañana. En el área sur no se reportan accidentes tampoco en la PR-52 en dirección de Juana Díaz hacia el área de Ponce ni en el área de Mayagüez en la número 2. Si tienes algo que reportar, lo puedes hacer llamando para acá al 474-0995 o a través de las redes sociales. Nos consigues como Hot 102.5 FM. Me encuentras a mí como Shaggy del Valle y estoy contigo en el 7 at 7 con las 7 canciones más prendidas. Hoy lunes arrancando una nueva semana diciéndole bye bye a agosto.
3: Aquí.

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1: Último lunes de agosto, ya este 2026, como que no le queda mucho, pero aquí seguimos escuchando Hot 102.5 con las mejores recomendaciones de películas y series. Tú sabes que la gente de Netflix se la pasa estrenando series casi todos los días. De vez en cuando aparece una tremenda joya escondida que yo descubro y me encanta compartir contigo. Como por ejemplo la nueva serie de investigación policial Blood Sacrifice. Aquí vemos como un detective que es casi un rookie se ve obligado a trabajar en equipo con su padre, un detective veterano con el que casi ni se habla, para poder atrapar a un criminal que está atacando directamente a los policías. De más está decirte que aquí lo que hay es un montón de suspenso, mucho drama familiar y van directo al grano porque la historia lo que tiene son 5 episodios. Así que si buscas una buena miniserie para ver esta semana, la recomendación del día es Blood Sacrifice, disponible en Netflix. Para más recomendaciones de películas y series, me escuchas todos los días aquí en Hot 102.5 y me puedes seguir en todas las redes sociales como La Oficina Geek.
2: Oye, esas así de poquito episodios son buenísimas porque uno se las devora en menos nada, así que ya lo sabes, anotada para la lista. Recuerda que Denis Dávila de la Oficina Geek lo escucha el lunes a viernes a las 7:40 de la mañana por aquí por la emisora que es la número uno en música y throwbacks. Este es Hot 102.5, te acompaña Shaggy del Valle hoy lunes 31 de agosto. Todavía estamos en agosto, Dios mío. Chainsmokers, Coldplay, Something Just Like This con Cafecito en mano. Buen día.

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5: 7:50 y arranca otro bloque con música de Lady Gaga, música de Mario Winans, Justin Bieber y mucho más en la emisora que prende tus mañanas. Esta es...
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5: Arrancando una nueva semana, ya el último día de agosto, por fin, y arrancamos como tiene que ser, con cafecito en mano, en compañía de Shaggy del Valle, llega Justin Bieber, Daisies.

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Oye, sigue complicado el tránsito en la PR 18 a la altura de la salida de la PR número 1. Esto es en dirección de Caguas hacia el área de San Juan. Hay una manifestación del grupo Jornada Se Acabaron las Promesas. Y están, pues ya tú sabes, tienen trancado ahí el expreso. Están desviando por el área del paseo. Mucha precaución en la zona. Nelly, Just a Dream, sonando en la emisora número 1 en música y throwbacks. Este es Hot 102.5. Hoy lunes, qué manera de arrancar una mañanita, ¿eh? Estoy contigo de 6 a 11.

mira, ya hoy es el último día de agosto. Ya casi llega septiembre y yo quiero que este mes tú te pongas para lo tuyo, ¿sabes? Que te comas el mundo. ¿Tú te crees que Barbie tenía experiencia en todos esos trabajos que ella tenía? No, señora. Ella se levantaba, se ponía el uniforme y decía, yo soy lo que quiero ser. Así que métele, voy a ti. Yo soy Shaggy del Valle acompañándote en Hot 102.5, la emisora número uno en música y throwbacks. Sígueme para más consejos motivacionales.

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Oye, 533 personas se han comunicado a la línea Paz de ANSCA solicitando ayuda emocional durante pues estos periodos de sequía. Estos son personas que se han comunicado solamente por el tema de la falta de agua, ¿sabes? Aparte de todos los demás temas que la gente llama y eso. 533 personas demostrando pues problemas de salud mental. Es que la ansiedad es otra cosa. 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
5: Vamos allá, que estamos a 31 de agosto, se acaba el mes, cheque el mal vete, que no dejes placar después mañana por ahí. Este es Hot 102.5, la emisora que prende tus mañanas.

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Son las 9:07 en medio de 2 horas de música y throwback sin nada de comerciales. Shaggy del Valle es quien te acompaña. Mire, y en noticias positivas subieron alguito los embalses. Digo, todavía falta bastante, ¿verdad? Pero por lo menos, como dice Buzo, para lo que yo traje. Este es Austin 2.5, la emisora número 1 en música y throwbacks. Shaggy del Valle te acompaña con cafecito en mano. Llega The Weeknd junto a Daft Punk. A Philly Coming, sonando hoy lunes en la mañana. Buen día.

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De verdad que estos dos cuando se juntan son otra cosa. Alejandro Sanz junto a Shakira, Bésame sonando en Hot 102.5, la emisora número uno en música y throwbacks, en medio de dos horas de música y throwbacks sin nada de pausas comerciales para que te lo disfrutes hoy lunes, arrancando una nueva semana ya casi diciéndole bye bye por fin al mes de agosto que se ha hecho eterno y pico. Y andamos con cafecito en mano. Llega Rihanna, buen día.

ya. Fue un 31 de agosto de 1997. ¿Te acuerdas de ese día? Yo me acuerdo claritito. Música de Coldplay, sonando en Hot 102.5, la emisora número 1 en música y throwbacks. Yo soy Shaggy del Valle, acompañándote de 6 a 11 de la mañana con cafecito en mano. Mira, ahora mismo, en medio de 120 minutos, o sea, 2 horas repletas de música sin nada de pausas comerciales para que te la disfrutes el lunes en la mañana, arrancando una nueva semana. Ya casi, casi diciéndole bye bye al mes de agosto. Te dejo con Coldplay. Buen día.

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Oye, ya reabrieron el tránsito en la PR 18 a la altura del área de Oso Blanco. Sabes que había una manifestación durante esta mañana. Ya fue reabierto el tránsito, pero todavía hay bastante tráfico pesado en el área. Así que mucha precaución por ahí. Yo soy Shaggy del Valle acompañándote en Hot 102.5, la emisora número 1 en música y throwbacks. Llega Harry Styles. Buen día.

Musiquita nueva de Cultura Profética junto a Capo, sonando en medio de dos horas de música y throwback sin nada de comerciales en compañía de Shaggy del Valle. Hoy lunes arrancando una nueva semana, recordándote que ya este próximo jueves arranca oficial, este próximo miércoles debo decir, arranca oficialmente el Seniors Next Level Expo. Vamos a estar miércoles y jueves allá en el Coliseo Rubén Rodríguez de Bayamón con el Seniors Next Level Expo, listo para recibir a los estudiantes seniors que se den la vuelta para allá. Registrado escuela, estás a tiempo todavía. Hot102PR.com, hot102PR.com, y nos vemos por allá.

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Butterfly, tremendo throwback de Crazy Town, sonando aquí en Hot 102.5, la emisora número 1 en música. Y en eso mismo, en throwback, se recuerda que próximo, mira, a las 11 de la mañana, ya anda por ahí dando cantazos desde tempranito. Él es Jay Busso, está listo para acompañarte de 11 a 2 en tu mediodía, por aquí por la emisora número 1 en música y throwback. Te dejo con Omi Cheerleaders, son las 10:42 en la mañana de este lunes. Buen día.

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8: Sí, sí, y sí. Llegamos al lunes, inicio de semana y último día de agosto con Jay Busaw in the house.

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Fifth Harmony, Kid Ink en Hot 102.5, número 1 en música y throwback. Será Worth It en tu mediodía, ya pasadas las 11 de la mañana, con Jay Buso acompañándote en tu lunes, inicio de semana, pero también es el último día de agosto, 31 de agosto del 2026. Bye bye, agosto. Welcome al septiembre, September season.

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¿Qué pelota de gustito de Vacilo? Mi primer billón en Hot 102.5, que siempre ponemos un gustito para ir a para balancear la cosa, para que todo esté perfecto. ¿Cómo te gusta a ti? ¿Cómo te gusta a ti? Balanceadita la cosa. Mira, te acompaño con la mejor música mientras se acerca tu hora de almuerzo. Suena Selena, Dreaming of You en Hot. 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

Taylor Swift, Kendrick Lamar, Bad Blood en Hot 112.5. Viral se fue el primer partido, o sea, la primera ronda del US Open, donde Novak Djokovic, uno de los favoritos, o si no, el favorito para ganarlo, se fue eliminado en la primera ronda contra un argentino.

Bruno Mars, When I Was Your Man, en Hot 112.5, número 1 en música y throwback. Soy Jaybo, te acompaño en tu mediodía, fielmente contigo, de lunes a viernes, de 11 de la mañana a 2 de la tarde contigo, y siempre con el bloque más largo de música, sin comerciales. Suena Ariana Grande, aquí en Hot

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5: 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Sí, sí, y sí, arranca el bloque más largo de música sin comerciales con palo de Ray, Imagine Dragons, Justin Timberlake y un montón.

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En un mundo donde la gente está dando literalmente el bare minimum, hay momentos donde cuando conectas o conoces o hablas con una persona que te da una conversación bien interesante, bien intelectual, bien elocuente, bien chula. Ave María, todo empieza a tener sentido nuevamente, ¿verdad? Soy Jay Bozada, acompaño en tu mediodía con Lynn Rimes, How Do I Live, que suena aquí en Hot 93.7.

0: Prince, Robin Thicke, T.I., Pharrell and Hot, 102.5, número 1 en música y throwbacks. Mira, estoy contigo en las redes sociales, JBuso, J.BUSO, acompañándote en tu mediodía, en tu hora de almuerzo, en ya pasadas las 12 del mediodía con A Great Big World, Cristina Aguilera, Say Something, que suena ahora, aquí en Hot.
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soy Jaybus acompañándote en tu hora de almuerzo en la número uno en música y throwbacks y diciéndote buen provecho. ¿Cuál es el menú de hoy? Hoy el día está para un pedazo de pizza, ¿sabes qué? Pizza es la que hay. Hoy es para pizza. Para cerrar agosto con el broche de oro.

Meghan Trainor, Young Legend, Like I'm Gonna Lose You, en Hot 102.5, número 1 en música y throwbacks. Y también nos puedes escuchar a través de la aplicación de iHeartRadio, TuneIn Radio. Descárgala completamente gratis y nos escuchas on the go, donde quiera que tú estés. Soy Jay Busota, acompaño con Black Eyed Peas. I Got a Feeling.

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Justin Timberlake, Skrillex Blood, Sorry, en Hot 102.5, número 1 en música y throwbacks, disfrutando del bloque más largo de música sin comerciales. Son 2 horas, commercial free music, lo que suena aquí en Hot 102.5.

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Era la música de NSYNC, This I Promise You, en Hot 102.5, número uno en música y throwbacks. Hay gente que es fan de un equipo, o fan de un deporte, o del arte. Yo soy fan de los, aunque sea un ratito, y de los cuando nos volvemos a ver. Soy Jay Busey, te acompaño en tu mediodía en el 102.5 de Hot con Alicia Keys, Nicki Minaj, this is Girl on Fire. Spirit.

Ya pasada la una de la tarde y era Taylor Swift, I knew it, I knew you, and had it, todo a punto 5, número 1 de música y throwbacks. Mira, me han estado preguntando, es 2 y 3 de septiembre, miércoles y jueves, en el Coliseo Rubén Rodríguez de Bayamón. Es el Seniors Next Level Expo, es el evento más duro para los chicos que se van a graduar y empiezan su carrera universitaria pronto.

Le Spice Girls, Wannabe en Hot Seat, los puntos 5, número 1 en música y throwbacks. Soy Jay Busser, te acompaño en tu mediodía con la mejor música. Claro que sí, claro que yes. Acompañándote mientras haces diligencias. Hoy el día lo tienes cargadito. Sí, te preparaste, comiste, te hiciste tu bowl de meal prep o te hiciste tu loncherita, porque sabemos que el día de hoy está cargado de diligencias. Voy a ti, dale. Suena Michael Jackson.

0: Michael Jackson, Black or White en Hot 102.5, número 1 en música de Dropbox. Oye, es verdad que tú aprovechas este momento en el carro mientras estás escuchando buena música. También aprovechas y haces 20 cosas en el teléfono, que si factura, cotización, contratos, estás firmando documentos, estás enviándole mensajes a todo el staff, a todo el crew, preparando cosas. Oye, qué diligencia, ¿eh?
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I'm Yours de Jason Mraz en Hot 102.5, número 1 en música y throwbacks. Jaybus acompañándote y recordándote que a las 2 de la tarde llega nada más y nada menos que la lengua más picante de Puerto Rico. Eres Ricky Chile, él te acompaña siempre en el tapón, siempre tiene los mejores comentarios para acompañarte de 2 a 7 de la noche.

Celine Dion, Because You Love Me, en Hot 112.5. Tú sabes que cuando empieza otro mes, yo siempre aprovecho la oportunidad para recordarte. Renueva tu marbete, por favor. No queremos una multa. No queremos un mal rato empezando el mes. Suena Lady Gaga en King Hot.

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3: Tu lunes comenzando semana, culminando agosto, lo que le queda ya es Ricky Chili 2 a 7, ya comenzando este montón de horas, estoy contigo toda la tarde porque en tu

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1: Ando picantemente, Ricky Chili, en tu lunes. Yo de verdad nunca pensé que me iba a emocionar tanto cuando vi ese nube negra en el cielo, ¿verdad? Necesitamos. Bueno, está lloviendo aquí, pero poco todavía.

La pregunta que me hago, ¿cuánto va a durar lo del tema del farmeo de Aura y la cuestión? ¿Farmeo? ¿Qué se dice? Bueno, porque es que los Terrians ni se mencionan. Los otros tampoco. Ya vamos por este tema. ¿Qué pasará aquí a diciembre de 2026? Bueno, This Love.

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6: Checa con lo que arranco para ti, para que usted goce, claro que sí. Ave María, en tu radio suena mejor Hot 102.5.

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Acá está Ricky Chili picantemente en tu lunes, arrancando semana, terminando mes, pero aquí vamos. Relax, la verdad que sí, por fin cambió el numerito con las lluvias del fin de semana. Algo ha mejorado en los embalses, muy poco, pero por lo menos poquito de pulgada subió. Esperemos que se mantenga, la verdad. Seguimos, este mes larguísimo, agosto no termina todavía, Dios mío.

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está bueno, la verdad que sí, en el lunes arrancando semana, culminando mes, que te digo, hemos hecho de todo y como que no se quería acabar, pero ya, hoy sí, nos despedimos de agosto con la mejor música sonando en tu radio, Hot.

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Sin sonando acá a través de Hot 102.5 con Ricky Chili y las 2 horas de música sin nada de interrupciones comerciales, lo que lleva en este lunes a punto de cerrar el mes de agosto, para que sepa, muchas cosas pasando en la calle, pero tú vas bien escuchando Hot

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0: sonando acá, estamos dejando 102.5 y sabe una cosa, la noche continúa y bien activa. 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

0: That's right, it's Britney, baby, one more time. Aquí en Hot 102.5, esta es la número uno en música y throwbacks. 31 de agosto, último día de este mes y se acabó lo que se daba. Ya mañana arrancamos lo que es el mes 9 del 2026. Pero lo importante es que tú estás en sintonía y estás disfrutando dos horas libres de comerciales. Aquí en Hot suena Kesha, TikTok.
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Montel Jordan y sí, this is how we do it. En la noche del lunes, si tú escuchas Hot 102.5, número uno, música y throwbacks. ¿Cómo te fue hoy en el trabajito? Cuéntame, desahógate, estamos aquí. Yo te acompaño, pero también puedo escucharte y leerte a través del Hot WhatsApp, el 939-640-6265. Estás conmigo ya hasta las 12. Suena Savage Garden, Truly, Madly, Deeply and Hot.

era Where Are You Now de Jackie junto a Justin Bieber. Suena en la noche de hoy lunes. Esta es Hot 102.5, la número uno en música y throwbacks. Y llegó el momento que los fanáticos del fútbol y de Messi no querían que llegara. Acaba de anunciar hoy su retiro de la selección de Argentina. Hizo pública la noticia a través de sus redes sociales. Duele en el alma, dijo. Suena mal.

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Everything's All Pain. 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

Mira, y si hoy lunes las cositas no te salieron tan bien como tú esperabas, relax, respira profundo, no es el fin del mundo. Yo siempre digo que no es como empieces la semana, es como la termines, y estás a tiempo para reestructurar, replanificar, repensar las cosas y hacer todo lo posible porque termines en high. Y yo sé que vas a hacerlo. Yo voy a ti y esta es Hot 102.5, la número uno en Music y Throwbacks.

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8: Y esto es otra hora que arranca hoy lunes en la noche. Estás con Me Jumping Up con Olivia Rodrigo, Katy Perry, Ariana Grande y ahora Jessie J.

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